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1: 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Y por esto pues me preocupé del Coma-ruga y por eso pues siempre ahora lo estaba leyendo y siento alegría de volver a leerme.
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1: Yo ya había escrito, mira, sí, bueno, es que este es una reedición, este es una reedición del 25, o sea, ya lo he reeditado como 3 o 4 veces.
0: Bé, bona senyal.
1: Yo ya había escrito historias de Barcelona, pues yo daba clases en Barcelona de historia, y me preocupó, pues, la historia de Barcelona y la escribí. Y quien dice Historia de Barcelona también había hecho una historia de la mitología. La historia de la mitología era una recopilación de romerías, de fiestas de toda España. Y las relacioné con los hechos mitológicos que había en toda España.
0: Vaya.
1: Esto fue un fruto de 4 o 5 años de trabajo para un doctorado que estaba haciendo y tal.
0: Wow.
1: Y... bueno, de ahí saqué la ilusión por estudiar a los celtas. Entonces, un libro expresamente tengo de celtas, se llama Celtiqué. Era mi preocupación, lo que nos han dejado los celtas, la tradición celta, porque tenemos demasiada tradición romana, yo había visto en todas partes romana, después el románico, y celta. Bueno, pues hay cantidad de fiestas, cantidad de turons en Barcelona, también en Cataluña, celtas. Aquello me
0: sí,
1: emociona
0: sí,
1: un poco.
0: Sí. 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
1: Sí, el castell me preocupava bastante y lo investigué, hice històries, también... conocía los tiempos de Barral, lo veía pasear por enfrente de su casa, por toda aquella zona que yo llegaba hasta allí en bicicleta, y entonces, claro, me quedaba, de repente te encontrabas con él, y después cuando me di cuenta, cuando empecé a saber el boom hispanoamericano de Calafell, la presencia de García Márquez, la presencia de Vargas Llosa, de Marcé, de Edwards, es que en Calafell han vivido los mejores escritores que ha habido durante cierta época.
0: Sí, que es verdad, que literàriament el Calafell...
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1: Esencialment me preocupó dónde estaba. Bueno, pues nos encontramos cuando estamos en Comarruga en un terreno, le dice la palabra en catalán coma, que es ondulado. Y está al lado por donde pasa una ruga, Comarruga. ¿Y cuál es esa ruga? Esa ruga no es nada más ni nada menos que la vía que va de Tarragona a Barcelona y acaba en Roma. Claro, lógicamente nos da la importancia de que también por vía marítima también se llegaba a Roma, pero la importancia que tiene la zona, aparte de los productos que hay y la cercanía a Tarragona, pero es que rápidamente tienes Barcelona y rápidamente, más cerca de lo que parece, tienes en Roma. Entonces hay una comunicación bastante grande, una comunicación comercial. Entonces esto nos hace ver que en la zona ya había, antes de la llegada de los romanos, ya había cosetanos, había íberos. Y entonces me preocupé, bueno, ¿y dónde están los restos? Bueno, pues sí que hay restos.
2: Sí.
1: Hay restos, hay bastantes restos íberos, hay bastantes...
2: Sí.
1: Y pues por ahí... pues fui y lo fui escribiendo para que quedara en constancia de ello y en los sitios, las zonas, por ejemplo, pues no sé qué zona podíamos hablar, la Griera, que es una cueva que está en Calafell, el Albornaz, que está en Santa Oliva. Después, como poblado ibérico, ya tenemos el de Calafell, más grande, más como resto romano, pues tenemos el Coevará, estamos en medio.
2: Ya.
1: También hay cosas romanas, también hay bastantes cosas romanas, bastantes restos romanos.
0: Muy bien. Clar, és divulgació, doncs, entenc, McLuck, és a dir, el que expliques és divulgació històrica.
1: Sí.
0: No és novel·la, no és narrativa...
1: Está hecho como si fuera una novela.
0: Val.
1: Que dos amigos se encuentran,
0: val.
1: Dos amigos hablan, se encuentran en el balneario y entonces tienen la preocupación, acaban de llegar al balneario, tienen la preocupación de conocer dónde están. Las esposas de estas dos personas, una de ellas es alemana, se van a bañar. Y entonces ellos dicen, hombre, pues cogemos el coche y nos vamos, porque ¿pues dónde? Pues a San Salvador. Y entonces empiezan a encontrar una ermita en San Salvador, empiezan... Ah, pues sí, todo esto, entonces ya investigan un poco de que todo pertenece, toda la zona de los marismas, toda la zona pertenece al monasterio de San Cugat, y que el monasterio de San Cugat, en un momento determinado, en San Salvador puso una ermita. En San Salvador hay también un calder, hay un pozo con agua, existe todavía hoy día, existe esa ermita, y ahí viene... un hermano, un fraile que lo mandan los frailes de San Cugat del Vallerte, que era la zona que dominaba toda Cataluña prácticamente, y tenía grandes propiedades por toda Cataluña. Una de ellas, todas las marismas, desde Calafell hasta Roda.
0: Vale.
1: Ahí mandan uno para que construya una torre desde la cual vigila las marismas. Que eran un foco importantísimo de riqueza, porque se podía pescar anguilas, se podía pescar un montón de cosas,
0: claro,
1: y también de riqueza de madera, que era importante en aquel tiempo.
0: Muy bien, històries, no?
1: Ahí está.
0: A 100%.
1: Entonces llega, lo ves y te das cuenta, pues aquí estaba,
0: claro.
1: Aquí es donde está la torre. Después, claro, yo al principio sí que tenía una confusión entre que si torre de San Salvador, que si el castillo de San Vicenç.
2: Val.
1: Són dues coses diferents per completo.
2: Sí, sí, sí.
1: Una pertenece a l'àmbit religioso, també defensivo y, y para vigilar la zona de ya dije de las marismas y la zona de también del mar. Porque la llegada por el mar siempre en el Mediterráneo siempre ha estado lleno de piratas en tiempos romanos, en tiempos toda clase de, ha estado lleno de, claro, ya ves que todo el Mediterráneo está lleno también de torres defensivas
2: para sí,
1: pues claro. Una de ellas, pero hecha de madera, estava en Sant Salvador.
2: Val. Ostres, que interessant. Clar, tot això com ho trobes? Clar, investigues, documentes, no?
1: Sí, sí. Bueno, leo todo lo que hay sobre el asunto, primero. Después, pues, lo piso.
2: Ya.
1: Lo digo porque, por ejemplo, estando en el... que no es de Calafell, o sea, que no es de Comarruga, pero en... el poblado ibérico de Calafell, resulta que encontré, bueno, que allí cualquiera que vaya ve que hay un pozo.
2: Sí.
1: Bueno, pues es un sitio alto con un pozo.
2: Ajá.
1: Bueno, pues es que desde allí, si te das cuenta y empiezas a mirar, miras hacia la montaña y entonces ves que el agua, el la posible agua que hay en toda la zona esta, viene de allá arriba, viene de Bonastra, viene de las montañas ahí. Claro, esas montañas están a 1000 metros, están altos, entonces por vaso comunicante ese agua llega y lo mismo llega al pozo ese que está en el alto de del poblado ibérico, como a otros pozos que están mucho más bajos y que está lleno todo el valle está lleno de pozos.
2: Val.
1: De calders.
2: Sí, sí, sí, sí.
1: Incluso San Vicenç de calders. Y después la fuente que nos ha traído el agua medicinal a Comarruga.
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1: A ver, este... yo he publicado con ahora últimamente con Bubok. He publicado con por ejemplo con otra editorial que se llama Lulu. Que la estoy descubriendo ahora. Es internacional. Y me está dando bastantes alegrías. He publicado con Amazon.
2: Muy bien.
1: También
2: sí.
1: Y bueno, pues antes, al principio, empecé publicando con Círculo Rojo, con Punto Rojo, según el momento.
2: Val, has publicat la Triana.
1: Aquella de la cual salió, que estaba para el doctorado, aquella me la pagaron, aquella no la publiqué yo. Aquella es Mitología Ibérica, es un libro que lo publiqué en el 98, pero se ha vendido en todo el mundo. Es un libro, digamos que clásico ya.
2: Muy bien, qué bien.
1: Y de aquel sí que me hicieron un contrato, me lo pagaron y bueno, después me han ido... Se ha vendido bastante.
2: Muy bien, qué bien, qué bien.
1: Para que una editorial te mande algo de que... Y después yo lo veía, me acuerdo que en aquellos tiempos pues a veces me daba vueltas por... o por el Corte Inglés o me daba y lo veía.
2: Ah, mira que bé.
1: Me daba una alegría, me daba una alegría. De ahí después han nacido los demás libros.
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1: El Camino del Santo Grial.
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1: A ver, yo escribí Los Buscadores del Grial hace... siempre decimos 15 años, bueno, hace muchos años escribí Los Buscadores del Grial. Los Buscadores del Grial tenían su origen en los pueblos bretones que vinieron de Inglaterra. Inglaterra fue invadida por los sajones y por los normandos, pero los sajones eran demasiado como elitistas.
2: Ya.
1: Los sajones, cuando llegaron a Gran Bretaña, mataron a todos los bretones que encontraron. Entonces, los bretones, ¿qué hicieron? Los que quedaron, se cogieron los barcos y se largaron. Pero automáticamente se quedó aquello todo lleno de sajones. Hoy día, o de anglos. Hoy día, hasta el nombre, anglos, Inglaterra, pues la parte esta, antes había bretones. Los que cogieron los barcos de vela siguieron las líneas que hay en el mar de corrientes marítimas. Unas van a la Bretaña francesa, poblaron la Bretaña francesa, antes no se llamaba Bretaña, ellos le dieron el nombre de Bretaña, y esas mismas que hay hoy día una... Hay una ¿cómo se llaman estas? Hay una cursa marítima de vela. Bueno, pues todavía hoy día los ingleses lo hacen, y es una línea que existe, que va desde Inglaterra, el sur de Gran Bretaña, desde Inglaterra, hasta Lugo. Bueno, pues estos que llegaron ahí a Lugo, en barcos también, y quemaron los barcos, se adelantaron un poco y fundaron un obispado, el obispado de Britania. Esto lo vi, y la primera vez que me hablaron a mí del obispado de Britania fue en una biblioteca que hay, la biblioteca del Carmen de Barcelona. Estaba investigando otras cosas, pero de repente me encuentro con un libro muy antiguo, muy antiguo, que son los obispos de España, muy antiguo. Digo, déjame ver, me traía, estaba haciendo una suficiencia investigatoria, entonces me traían los libros que yo le pedía, y había una señora que te cogía los libros y te los traía y tal. Bueno, pues empecé entonces, cambié, y durante unos días me dediqué solo a ver aquel libro. Y encontré el obispado de Britania. Y empecé a investigar sobre él, y el obispado de Britania hoy día se llama Mondoñedo. Fui a Mondoñedo, vi toda aquella zona, vi fuego, conocí a gente que era de allí, que llevaban tiempo, uno que era marinero, otro que tenía la hija y vivían en Hospitalet, tomé algo con ellos, los conocí. Bueno, yo no sé si te acordarás de Anquetil, aquel ciclista que era con el pelo blanco, los ojos muy, muy azules, pues igual era la mayor parte de hace 20, 30 años de la parte de Britania. Es una raza diferente.
2: Vaya, sí.
1: Pues bien, resulta que esa raza asiste en diferentes momentos de congresos en España. El representante de los obispos de Britania asiste, y está en el año 500.
2: Sí.
1: Bueno, pues total que...
2: A partir de ahí
1: paso, le sigo y llegan a Nava, se van hasta Asturias, siguen el Esla, y por el Esla llegan a Navianos. Y Navianos está muy cerca de mi pueblo, que se llama Bretó, y de un pueblo que se llama Bretocino, y estamos hablando de bretones. Digo, hombre, era lo que me había llamado la atención, los bretones, Bretó, Bretocino, Navianos. Y en Avianos hay, nos reunimos en el Día del Carmen, nos reunimos en Avianos todos los de alrededor, todos. Y cuando ibas, de esto hace 50, 60 años, cuando ibas a Avianos, veías a casi todos los que estaban en Avianos, rubios, con ojos azules, y diferentes de los de Tierra de Campo, o sea, eran diferentes a nosotros. Y todos ellos están en pequeños valles, se casaban entre ellos, y total que no habían llegado todavía, ni mucho menos, ni los coches, ni las carreteras, ni nada del estilo. Íbamos en caballo. Pasábamos los ríos y nos veíamos cuando nos saludábamos, porque todos los años llegaban las familias, que esto viene de generaciones. Y pertenecíamos a la misma cofradía. Cofradía que tenía un sentido no solo religioso, sino económico y de mutua ayuda. Es decir, está claro de que los que estaban en esa zona habían llegado en esa, porque vienen desde el norte de Asturias y la parte de Lugo, del norte de Lugo, han llegado y ahí siguen comunicándose y ayudándose. Y adoran a una Virgen del Mar, en medio del campo, en medio de adoran a la Virgen del Carmen, a la Virgen del Mar.
2: Sí.
1: Se preguntan cómo, claro, si sabes de dónde han venido, ¿han venido unos, han venido otros? Pues sí, claro que se traen.
2: Claro, sí. ¿Y el Grial? ¿Cuándo aparece el Grial?
1: ¿Quién estaba en el sur de...? Te agradezco la pregunta porque se me había ido santo al cielo. ¿Quién estaba...? A ver, vamos a suponer que la Virgen y Magdalena llegan al sur de Francia. Yo he estado y en la ermita está claro de que ellos lo tienen allí dibujado todo. Bien, y llega y hay una santa negra, color negro, que la adoran los franceses, la adoran cantidad. Bien, Pero Magdalena, cuando llega al sur de Francia, llega con José de Arimatea. José de Arimatea es tío de Jesús. José de Arimatea se va al sur de a la parte que hemos estado hablando de Inglaterra, al sur de Inglaterra, a Inglaterra. Pues bien, cuando vienen los bretones, traen su religión. Sí. Lógicamente, ya digo que fundan el obispado y aquello, el Mondoñedo, tiene mucha importancia el obispado y el edificio de la catedral.
2: Sí, sí, sí.
1: Traen también con él los descendientes de José de Arimatea. Entonces, se habla de que había un grial, que habían llevado un grial, o que existía un grial en Oviedo. Y yo empecé a relacionar. La mayor parte de los héroes del grial, porque San Etienne, había, hablan en un momento determinado de que en un castillo que hay en Galicia, total que yo veía que digo, esto es el grial. Esto es, y yo concebí la idea de que los bretones habían traído sangre, porque después están unos cuantos descendientes de José de Arimatea que se casan con reyes bretones y vienen, traen con ellos la sangre real que estaba con los descendientes de José de Arimatea, y también estaba con los descendientes de Magdalena, que después se terminan juntando, porque los descendientes de Magdalena se casan después con los Borgoña, y los Borgoña se terminan yendo a León, se terminan casando con los reyes de León y forman la Casa de Borgoña, que es la casa de los reyes de León. Algunos de esos reyes tienen poderes, decían que tenían poderes en las manos, tenían poderes, lo que dicen que tiene el Grial.
2: Sí.
1: Bien, pues yo escribí de eso, escribí todo un libro hablando sobre ello, unas cosas muy reales. Había encontrado un libro que hablaba de la estancia de los bretones, y bastante histórico. Y resulta que me voy a Valencia, y en Valencia hay una asociación que se llama Asociación del Santo Grial, del Camino del Santo Grial. Y entonces investigo, y resulta que, por otro lado, desde Roma a Loreto, a Huesca, siguiendo también unas tradiciones, llega el Santo Grial, ya sabes que es la copa.
2: La copa, sí.
1: Bueno, pues llega esa copa, la traen a Loreto, y de Loreto la llevan a Huesca, de Huesca a Zaragoza, de Huesca a Valencia. Y hoy día hacen ese camino. Y yo entonces digo,
2: es el Camino Santo Grial.
1: Me paso hablando del Grial. Tengo un libro grande que se llama Los Buscadores del Grial, es uno de mis principales libros. Bueno, y ahora resulta que me están diciendo que el Grial está aquí. Fui a verlo a la catedral y tal y tal. Hablé con la presidenta de la Asociación del Camino Real, del Santo Grial. Hasta hay un camino a caballo. Un camino diferente. Uno es a pie, andando, y otro camino a caballo por Huesca, por toda la parte. Y de ahí nació el Camino del Santo Grial.
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1: Sí. Este me lo publicó Bubok. Ellos tienen una tienda, me lo mandó, yo ya tengo unos cuantos, tengo bastantes. Lo iré vendiendo o regalando personalmente.
2: Perfecte.
1: Però també ells, a través de su tienda, lo
2: tenen. 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
1: 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Ha sido lo último que he publicado.
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1: Exactament, perquè estem en Coma-ruga, jo porto ja 40 anys en Coma-ruga, i, bueno, sempre m'ha atraído muchísimo el lugar, y por esto pues me preocupé del Coma-ruga y por eso pues siempre ahora lo estaba leyendo y siento alegría de volver a leerme.
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1: Yo ya había escrito, mira, sí, bueno, es que este es una reedición, este, uh-huh, es una reedición del 25, o sea, ya lo he reeditado como tres o cuatro veces.
0: Bé, bona senyal.
1: Yo ya había escrito historias de Barcelona, uh-huh, pues yo daba clases en Barcelona de historia, y me preocupó pues la historia de Barcelona y la escribí. Y quien dice Historia de Barcelona también había hecho una historia de la mitología. La historia de la mitología era una recopilación de romerías, de fiestas de toda España, y las relacioné con los hechos mitológicos que había en toda España.
0: Vaya.
1: Esto fue un fruto de 4 o 5 años de trabajo para un doctorado que estaba haciendo y tal.
0: Wow.
1: Y bueno, de ahí saqué la ilusión por estudiar a los celtas. Uh-huh. Entonces, un libro expresamente tengo de celtas, se llama Celtiqué. Era mi preocupación, lo que nos han dejado los celtas, la tradición celta, porque tenemos demasiada tradición romana, yo había visto en todas partes romana, después el románico, y celta. Bueno, pues hay cantidad cantidad de fiestas, cantidad de turons en Barcelona, también en Cataluña, celtas. Aquello me
0: ilusionó un poco. Sí. 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
1: Sí, el castell me preocupava bastante, i lo investigué, hice històries, també conocía los tiempos de Barral, lo veía pasear por enfrente de su casa, por toda aquella zona que yo llegaba hasta allí en bicicleta, y entonces, claro, me quedaba, de repente te encontrabas con él, y después cuando me di cuenta, cuando empecé a saber el boom hispanoamericano de Calafell, la presencia de García Márquez, la presencia de Vargas Llosa, de Marcé, de Edwards, es que Calafell, en Calafell han vivido los mejores escritores que ha habido durante cierta época.
0: Sí, que es verdad, que literàriament Calafell...
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1: En Comarruga, essencialment me preocupó dónde estava. Bueno, pues me encontraba, nos encontramos cuando estamos en Comarruga, en un terreno, un terreno, le dice la palabra catalán coma, que es ondulado. Y está al lado, por donde pasa una rúa, Comarruga. ¿Y cuál es esa rúa? Esa rúa no es nada más ni nada menos que la vía... La vía que va de Tarragona a Barcelona y acaba en Roma. Claro, lógicamente nos da la importancia de que también por vía marítima también se llegaba a Roma, pero la importancia que tiene la zona, aparte de los productos que hay y la cercanía a Tarragona, pero es que rápidamente tienes Barcelona y rápidamente, más cerca de lo que parece, tienes en Roma. Entonces hay una comunicación bastante grande, una comunicación comercial. Entonces esto nos hace ver que en la zona ya había, antes de la llegada de los romanos, ya había cosetanos, ya había íberos. Y entonces me preocupé, bueno, ¿y dónde están los restos? Bueno, pues sí que hay restos. Hay restos, hay bastantes restos íberos, hay bastantes...
0: Sí.
1: Y pues por ahí... Pues fui y lo fui escribiendo para que quedara en constancia de ello y en los sitios, las zonas, por ejemplo, pues no sé qué zona podíamos hablar, la Griera, que es una cueva que está en Calafell, el Albornaz, que está en Santa Oliva. Después, como poblado ibérico, ya tenemos el de Calafell, más grande, más como resto romano, pues tenemos el Cuevará, estamos en medio.
0: Ya.
1: También hay cosas romanas, también hay bastantes cosas romanas, bastantes restos romanos.
0: Muy bien. Clar, és divulgació, doncs, entenc, Magluc, és a dir, el que expliques és divulgació històrica.
1: Sí.
0: No és novel·la, no és narrativa...
1: Está hecho como si fuera una novela.
0: Val.
1: Que dos amigos dos amigos hablan, se encuentran en el balneario y entonces tienen la preocupación, acaban de llegar al balneario y tienen la preocupación de conocer dónde están. Las esposas de estas dos personas, una de ellas es alemana, se van a bañar. Y entonces ellos dicen, hombre, pues cogemos el coche y nos vamos, porque ¿pues dónde? Pues en San Salvador. Y entonces empiezan a encontrar una ermita en San Salvador, empiezan... todo esto, entonces ya investigan un poco de que todo pertenece, toda la zona de las marismas, toda la zona pertenece al monasterio de San Cugat, y que el monasterio de San Cugat, en un momento determinado, en San Salvador puso una ermita. En San Salvador hay también un calderas, hay un pozo con agua, existe todavía hoy día, existe esa ermita, y ahí viene... un hermano, un fraile que lo mandan los frailes de San Cugat del Vallès, era la zona que dominaba toda Cataluña prácticamente, y tenía grandes propiedades por toda Cataluña. Una de ellas, todas las marismas, desde Calafell hasta Roda.
0: Vale.
1: Ahí mandan uno para que construya una torre desde la cual vigila las marismas, que eran un foco importantísimo de riqueza. De riqueza porque se podía pescar anguilas, se podía pescar un montón de cosas.
0: Claro.
1: Y también de riqueza de madera, que era importante en aquel tiempo.
0: Muy bien. Històries, no?
1: Ahí está.
0: A 100%.
1: Entonces llegas, lo ves y te das cuenta, pues aquí estaba...
0: Claro.
1: Aquí es donde está la torre. Después, claro, yo al principio sí que tenía una confusión entre que si torre de San Salvador... que si el castillo de San Vicenç.
0: Val.
1: Són dues coses diferents per completo.
0: Sí, sí, sí.
1: Una pertenece a l'àmbito religioso, també defensivo i para vigilar la zona de, ya dije, de las marismas y la zona de también del mar. Uh-huh. Porque la llegada por el mar siempre en el Mediterráneo siempre ha estado lleno de piratas en tiempos romanos, en
0: sí,
1: toda clase de, ha estado lleno de, claro, ya ves que todo el Mediterráneo está lleno también de torres defensivas para
0: pues
1: una de ellas, pero hecha de madera, estava en Sant Salvador.
0: Val. Ostres, que interessant. Clar, tot això com ho trobes? Clar, investigues, documentes, no?
1: Sí, sí. Bueno, leo todo lo que hay sobre el asunto, primero. Después, pues, lo piso.
0: Ya.
1: Lo digo porque, por ejemplo, estando en el... que no es de Calafell, o sea, que no es de Comarruga, pero en... el poblado ibérico de Calafell, resulta que encontré, bueno, que allí cualquiera que vaya ve que hay un pozo.
0: Sí.
1: Bueno, pues es un sitio alto con un pozo.
0: Ajá.
1: Bueno, pues es que desde allí, si te das cuenta y empiezas a mirar, miras hacia la montaña y entonces ves que el agua, y el posible, la posible agua que hay en toda la zona esta, viene de allá arriba, viene de Bonastra, viene de las montañas de ahí. Claro, esas montañas están a 1000 metros, están altos, entonces por vaso comunicante esa agua llega y lo mismo llega al pozo ese que está en el alto de del poblado ibérico, como a otros pozos que están mucho más bajos y que está lleno, todo el valle está lleno de pozos, de calders, incluso San Vicenç de calders. Y después la fuente, la fuente que nos ha traído el agua medicinal a Comarruga.
0: Fantàstic, bien. 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
1: A ver, este... yo he publicado con ahora últimamente con Bubok. He publicado con por ejemplo con otra editorial que se llama Lulú. Que la estoy descubriendo ahora. Es internacional. Y me está dando bastantes alegrías. He publicado con Amazon. También
0: sí.
1: Y bueno, pues antes, al principio, empecé publicando con Círculo Rojo, con Punto Rojo, según el momento.
0: Val, has publicat la triant.
1: Y aquella de la cual salió, que estaba para el doctorado, aquella me la pagaron, aquella no la publiqué yo. Aquella es Mitología Ibérica, es un libro que lo publiqué en el 98, pero se ha vendido en todo el mundo. Es un libro, digamos que clásico ya.
0: Muy bien, qué bien.
1: Y de aquel sí que me hicieron un contrato, me lo pagaron y bueno, después me han ido... Se ha vendido bastante.
0: Muy bien, qué bien, qué bien.
1: Para que una editorial te mande algo de que... Y después yo lo veía, me acuerdo que en aquellos tiempos pues a veces me daba vueltas por... o por el Corte Inglés, o me daba y lo veía.
0: Ah, mira que
1: Me daba una alegria, me daba una alegria. De ahí después han nacido los demás libros.
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1: A ver, jo escriví Los Buscadores del Grial hace... siempre decimos 15 años, bueno, hace muchos años escribí Los Buscadores del Grial. Los Buscadores del Grial tenían su origen en los pueblos bretones que vinieron de Inglaterra. Inglaterra fue invadida por los sajones y por los normandos, pero los sajones eran demasiado como elitistas.
0: Ya.
1: Los sajones, cuando llegaron a Gran Bretaña, mataron a todos los bretones que encontraron. Entonces, los bretones, ¿qué hicieron? Los que quedaron, se cogieron los barcos y se largaron. Pero automáticamente se quedó aquello todo lleno de sajones. Hoy día, o de anglos. Hoy día ya hasta el nombre, anglos, Inglaterra. Pues la parte esta, antes había bretones. Los que cogieron los barcos de vela siguieron las líneas que hay en el mar de corrientes marítimas. Unas van a la Bretaña francesa, poblaron la Bretaña francesa, antes no se llamaba Bretaña, ellos le dieron el nombre de Bretaña, y esas mismas que hay hoy día hay una cursa marítima de vela, bueno, pues todavía hoy día los ingleses lo hacen, y es una línea que existe, que va desde Inglaterra, el sur de Gran Bretaña, desde Inglaterra hasta Lugo. Bueno, pues estos que llegaron ahí a Lugo, en barcos también, y quemaron los barcos, se adelantaron un poco y fundaron un obispado, el obispado de Britania. Esto lo vi, y la primera vez que me hablaron a mí del obispado de Britania fue en una biblioteca que hay, la biblioteca del Carmen de Barcelona. Estaba investigando otras cosas, pero de repente me encuentro con un libro muy antiguo, muy antiguo, que son los obispos de España, muy antiguo. Digo, déjamelo ver. Me traía, estaba haciendo suficiencia investigatoria, entonces me traían los libros que yo le pedía, y había una señora que te cogía los libros y te los traía y tal. Bueno, pues empecé entonces, cambié, y durante unos días me dediqué solo a ver aquel libro. Y encontré el obispado de Britania. Y empecé a investigar sobre él, y el obispado de Britania hoy día se llama Mondoñedo. Fui a Mondoñedo, vi toda aquella zona, vi fuego, conocí a gente que era de allí, que llevaban tiempo, uno que era marinero, otro que tenía la hija y vivían en Hospitalet, tomé algo con ellos, los conocí. Bueno, yo no sé si te acordarás de Anquetil, aquel ciclista que era con el pelo blanco, los ojos muy, muy azules. Pues igual era la mayor parte de hace 20, 30 años de la parte de Britania. Es una raza diferente.
0: Vaya, sí.
1: Pues bien, resulta que esa raza asiste en diferentes momentos de congresos en España. El representante de los obispos de Britania asiste, y está en el año 500.
0: Sí.
1: Bueno, pues total que
0: A partir de ahí
1: paso, le sigo, y llegan a Nava, se van hasta Asturias, siguen el Esla, y por el Esla llegan a Navianos. Y Navianos está muy cerca de mi pueblo, que se llama Bretó, y de un pueblo que se llama Bretocino, y estamos hablando de bretones. Digo, hombre, era lo que me había llamado la atención, los bretones, Bretó, Bretocino, Navianos. Y en Navianos hay, nos reunimos en el Día del Carmen, nos reunimos en Navianos todos los de alrededor, todos. Y cuando ibas, de esto hace 50, 60 años, cuando ibas a Navianos, veías a casi todos los que estaban en Navianos, rubios, con ojos azules, y diferentes de los de Ciudad de Campo, o sea, eran diferentes a nosotros. Y todos ellos están en pequeños valles, se casaban entre ellos, y total que no habían llegado todavía, ni mucho menos, ni los coches, ni las carreteras, ni nada del estilo. Íbamos en caballo. Pasábamos los ríos y nos veíamos cuando nos saludábamos, porque todos los años llegaban las familias, que esto viene de generaciones. Y pertenecíamos a la misma cofradía. Cofradía que tenía un sentido no solo religioso, sino económico y de mutua ayuda. Es decir, está claro de que los que estaban en esa zona habían llegado en ese, porque vienen desde el norte de Asturias y la parte de Lugo, del norte de Lugo, han llegado, y ahí siguen comunicándose y ayudándose, y adoran a una Virgen del Mar en medio del campo, en medio de adoran a la Virgen del Carmen, Virgen del Mar.
0: Sí.
1: Se preguntan cómo, claro, si sabes de dónde han venido, han venido unos, han venido otros, pues sí, claro que se traen.
0: ¿Y el Grial? ¿Cuándo aparece el Grial?
1: ¿Quién estaba en el sur de...? Te agradezco la pregunta, porque se me había ido el santo al cielo. ¿Quién estaba...? A ver, vamos a suponer que la Virgen y Magdalena llegan al sur de Francia. Yo he estado y en la ermita está claro de que ellos lo tienen allí dibujado todo. Bien, y llega, y hay una santa negra, color negro, que la adoran los franceses, la adoran cantidad. Bien, Pero Magdalena, cuando llega al sur de Francia, llega con José de Arimatea. José de Arimatea es tío de Jesús. Uh-huh. José de Arimatea se va al sur de a la parte que hemos estado hablando de Inglaterra, al sur de Inglaterra, a Inglaterra. Pues bien, cuando vienen los bretones, traen su religión. Sí. Lógicamente, ya digo que fundan el obispado y aquello, el Mondoñedo, tiene mucha importancia el obispado y el edificio de la catedral.
2: Sí, sí, sí.
1: Traen también con él los descendientes de José de Arimatea. Entonces, se habla de que había un grial, que habían llevado un grial, o que existía un grial en Oviedo. Y yo empecé a relacionar. La mayor parte de los héroes del grial, porque San Etienne, hablan en un momento determinado de que en un castillo que hay en Galicia, total que yo veía que digo, esto es el grial. Esto es, y yo concebí la idea de que los bretones habían traído sangre, porque después están unos cuantos descendientes de José de Arimatea que se casan con reyes bretones y vienen, traen con ellos la sangre real que estaba con los descendientes de José de Arimatea, y también estaba con los descendientes de Magdalena, que después se terminan juntando, porque los descendientes de Magdalena se casan después con los Borgoña, y los Borgoña se terminan yendo a León, se terminan casando con los reyes de León y forman la Casa de Borgoña, que es la casa de los reyes de León. Algunos de esos reyes tienen poderes, decían que tenían poderes las manos, tenían poderes, lo que dicen que tiene el grial.
2: Sí.
1: Bien, pues yo escribí de eso, escribí todo un libro hablando sobre ello, unas cosas muy reales. Había encontrado un libro que hablaba de la estancia de los bretones, y bastante histórico. Y resulta que me voy a Valencia. Y en Valencia hay una asociación que se llama Asociación del Santo Grial, del Camino del Santo Grial. Y entonces investigo, y resulta que, por otro lado, desde Roma a Loreto, a Huesca, siguiendo también unas tradiciones, llega el Santo Grial, ya sabes que es la copa.
0: La copa, sí.
1: Bueno, pues llega esa copa, la traen a Loreto, y de Loreto la llevan a Huesca, de Huesca a Zaragoza, de Huesca a Valencia. Y hoy día hacen ese camino. Y yo entonces yo digo...
0: Es el Camino Santo Grial.
1: Me paso hablando del Grial. Tengo un libro grande que se llama Los Buscadores del Grial, es uno de mis principales libros. Bueno... Y ahora resulta que me están diciendo que el grial está aquí. Fui a verlo a la catedral y tal y tal. Hablé con la presidenta de la Asociación del Camino Real, del Santo Grial. Hasta hay un camino a caballo. Un camino diferente. Uno es a pie, andando, y otro camino a caballo por Huesca, por toda la parte. Y de ahí nació el Camino del Santo Grial.
0: Aquest darrer llibre, que és l'últim que has publicat, eh?
1: Sí. Este me lo publicó Bubó. Ellos tienen una tienda, me lo mandó, yo ya tengo unos cuantos, tengo bastantes. Lo iré vendiendo o regalando personalmente.
0: Perfecte.
1: Però també ells, a través de su tienda, lo
0: tienen. 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